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0: El niño le dice a su padre, dice, papá, ¿cómo se escribe cencerro? Y el padre le dice, ¿cómo suena, niño? Dice, bueno, entonces escribiré tolón, tolón.
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3: Una mujer muy preocupada con su marido, porque cuando le hablaba, el marido no le contestaba. Y lo lleva al médico, la mujer entra primero en la consulta y le dice el médico: señora, ¿qué desea? Y le cuenta a la señora al médico que su marido le pasa algo. Dice: ¿no está mi marido? Porque yo qué sé, cuando yo le hablo, él no me responde. No sé si se estará quedando sordo, tendrá pérdida de memoria, me estará muy preocupada. Dice el médico: a ver, que venga su marido a la consulta. Antonio, pasa con el médico. Le hace el médico un reconocimiento, hora y media, profundizándole los oídos, la boca, y a la hora dice: sálgase un momentito, llame usted a su mujer, que venga. Entra la mujer y en privado le dice: señora, ya sé lo que tiene su marido. Su marido tiene otitis testicular. Dice la mujer: ¿otitis testicular? ¿Eso qué tipo de enfermedad es, doctor? Dice: mire usted, cuando usted le habla, su marido le escucha perfectamente, pero lo que usted le está diciendo le importa un huevo.
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0: Saludan a aquel que dice que es un tío que entra en una pajarería y dice, oye, digo que tenían pollitos. Digo, sí señor, digo, querría 50 pollitos. Le venden los 50 pollitos. Al día siguiente el tío vuelve. Digo, oiga, digo, querría 50 pollitos más. Le venden los 50 pollitos. Al tercer día, una otra vagada. Digo, ¿qué les quedan pollitos? Digo, sí señor. Digo, querría 50 pollitos más. Digo, ¿qué está montando una granja? Digo, no. Digo, se me mueren. Digo, yo no sé si es que no los planto bien, no los riego demasiado.
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0: Esto era una tía tan fea, tan fea, tan fea, tan fea, que cuando nació se fue el ginecólogo para la madre y le dice: enhorabuena, ha tenido usted una sortera.
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0: antes de acostarnos, diu, permíteme que me voy a lavar las manos. El tío se tira 2 horas lavándose las manos. Y cuando termina con el codo, cierra el grifo. Y ella le dice, oye, digo, tú eres médico, ¿verdad? Digo, caray, digo, ¿cómo lo has adivinado? Yo no sé, de una pulcritud en que te has lavado las manos y sobre todo cerrar el grifo con el codo, como suelen hacer los médicos, dice, porque yo soy médico. Se acuestan y al día siguiente yo le digo, oye, tú eres anestesista, ¿verdad? Digo, me dejas alucinado. Tú, está bien que aciertes mi profesión, pero ¿cómo has adivinado la especialidad? Yo es que no he sentido nada, Tito.
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0: Entra un skinhead pasota que te cagas en un bar y había una camarera negra. Se la queda mirando fijamente y con esa falta de neuronas que tienen ellos en la cabeza, se la queda mirando y agresivamente pega un golpe en la mesa. ¡Pum! Y dice: ¡Ponme un agua negra! Y le dice la dependienta, dice: Tú lo que quieres es una Coca-Cola.
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1: Y eran dos señoras amigas que viajaban en el AVE en el trayecto Madrid-Sevilla, hablando de sus cosas. Frente a ellas un señor simulaba leer el periódico, pero se estaba quedando con la copla, atento a la conversación de las dos señoras. Una le decía a la otra: digo, yo ya no sé qué hacer para que el sueldo de mi Pepe me llegue a fin de mes. Digo, la otra, digo, hazte lo que he hecho yo, cógete un amante. Digo, mira, digo, he cogido un amante que cada mes me da 200.000 pesetas. Digo, ya lo había pensado, pero no es fácil encontrar un gilipollas que te suelte 200.000 pesetas así como así. Digo, coño, pues cógete dos, hace 1.000 pesetas cada uno. Digo, tú lo ves muy fácil. Digo, mira, digo, te lo voy a poner más fácil todavía. Coges cuatro. A 50.000 pelas cada uno. Y el tío que estaba en el del periódico se dijo: perdón, señores, que les interrumpa. No, solo era para decirles que cuando lleguen a 1.000 pesetas no me importaría estar entre los 200 gilipollas, ¿saben?
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0: Y este era un camionero español que va con sus frutas por Francia y le apetecía echar un kiki, ¿no? Y para en un putículo de carretera y total que ya ajusta con una y sube para arriba y le dice la chica, ¿qué te hago, cariño? Dice, anda el francés. Y bajó y le quemó el camión, la hija puta.
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0: Se encuentran dos amigos y uno le dice al otro, digo, hay que ver lo simpática que es tu mujer. El otro día me contó un chiste y de la risa que me dio por poco me caigo de la cama, tú.
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1: En el tercer grado dice el maestro, a ver, díganme, ¿cuál es el animal que pone los huevos más grandes? El ave que pone los huevos más grandes. Dice un niño, la gallina. Dice, no. Dice otro, el pato. Dice, tampoco es el pato. Dice otro, el ganso. Dice, tampoco es el ganso. Dice, a ver tú, dice, la avispa. ¿Cómo la avispa? Un animalito tan pequeño va a poner los huevos más grandes. El animal que más grande pone los huevos es el alcatraz. Dice el niño, el alcatraz, no deja que una avispa te pique un huevo para que suba.
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0: Y esto es un templo del humor como para estar contando chistes, como por ejemplo los dos que se encuentran por la calle y uno que le dice al otro: oye, que me ha picado una serpiente. Y dice: ¿cobra? Y dice: no, yo creo que es gratis. Vamos, que no me ha hecho la factura sabiendo que yo se lo tomo.
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2: Ese gitano, ese gitanito desesperado, que pasa más hambre que el perro al afilador, que para comerse algo caliente se comía las chispas de los hierros. Entra a misa, solo, sea para adelante, de la cruz. Ahí Cristo. Y en la base de la cruz, una inscripción que ponía INRI. Claro, el gitanito dijo, se pone de rodillas y dijo, ¡ay, jate! ¡Enrique! ¡Enrique! Dice, mira, dice que la cosa está muy malamente, joder. Dice que el negocio de la tacharra y los malacatones no da para...

0: Está muy malamente. Las inversiones de esta charra van muy mal. Por favor, dame algo que no tengo para comer yo y mis niños que están malitos pidiendo por la calle. El cura le vuelve a dar lástima, saca 5 talegos más. Se los echa por encima de la cruz. Y el gitano, ¡ay! 5 talegos, gracias, Enrique, gracias. ¡Ay, gracias! Y se larga. Y así unos cuantos días, hasta que viene un día, y lo mismo. ¡Ay, Enrique, que la cosa está muy malamente! Y el cura, ya estamos. Bueno, va, venga. Y el tío, Enrique, que la cosa está muy malamente, que no tengo para comer. Y el cura se echa mano en el bolsillo y le quedaban 1000 pelas. 1000 pelas. Dice, bueno, no hay más. Mejor que nada. Se las echa por encima de la cruz. Y el gitanito, cuando coge las 1000 pelas, se queda así y dice... ¡Ay, chiquito, que no soy tu papa!
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1: Hola, soy Sergio Ramos, defensa del Madrid, de la selección, y quiero contarles un chiste que me contó mi primo Johnny el Canelita la otra noche. Esto es una tía de 25 años, guapísima, que va al médico a que le haga una revisión. El médico la examina y le dice, su corazón está bien, el pulso está bien y la presión sanguínea está en perfecto estado. Y ahora, por favor, déjeme ver esa cosita que a ustedes las mujeres siempre os mete en toda clase de problemas. La tía comienza a quitarse la farda, las bragas, y el médico se da corriendo la vuelta y le dice, No, vístase rápidamente y póngase la ropa, que yo solamente quería que me enseñara la lengua.
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0: Entonces una rubia que sale del supermercado con la compra y de repente descubre, ¡ay, le han hecho una abolladura en el coche! ¡Ay, se pone a llorar! Y entonces pasa un tío cerca de ahí y dice, ¡rubia, qué te pasa! ¡Te han abollado el coche! ¡Sopla por el tubo de escape y ya verás cómo se arregla! ¡Ay, vale, muchas gracias! Total, la rubia... Pasa otra rubia y dice, tía, ¿qué haces? Dice, nada, estoy soplando porque me han dicho que si soplas muy fuerte se arregla la abolladura del coche. Dice, ¿pero tú estás tonta o qué? Primero tienes que cerrar la ventanilla.
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0: ¿Y cómo serán en Lepe que se creen que un polideportivo es un policía haciendo footing?
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1: En mi barrio no somos de cultura, no hay muchos culturistas. Intentamos tener un cuerpo que pase entre las rejas, sabemos dónde vamos a acabar. Si apuntáis a un gimnasio, apuntaros a un gimnasio normal. Nuestros gimnasios de ahora moderno, el moderno, bueno, que el monitor es de plasma. La gente no hace series, hace sitcoms, eso no puede ser. Voy allí, me dice el tío, ¿cuántos días vas a venir? Digo, cuatro. Dice, son muchos al principio, ven tres. Digo, pues tres. Me dice, ¿qué días piensas venir? Digo, 7 de febrero, 18 de agosto, 14 de noviembre. Dice, son pocos. Digo, te he dicho que cuatro, es que no me haces ni caso.
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0: Dos amigos hablando, dice, joder, macho, dice, mi mujer me hizo creyente. ¿Dónde está el otro? ¿Y eso? Dice, pues que yo no creía en el infierno hasta que me casé con ella.
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3: Una marquesa le dice a su doncella: Pepi, por favor, venga usted. Dice: ¿qué desea usted, marquesa? Dice: Pepi, ve a tu dormitorio, coge la maleta, mete toda tu ropa y te vas a la puñetera calle. No te aguanto ni un día más, Pepi, dice la doncella. Señora marquesa, yo tengo tres poderosas razones para no irme a la calle. Dice la marquesa: ¿sí? ¿Cuáles son? Dice la doncella: la primera, que plancho mejor que usted. ¿Y eso es quién te lo ha dicho? Dice: eso me lo ha dicho su marido. ¿La segunda cuál, Pepi? Que lavo mejor que usted, señora marquesa. ¿Y eso quién te lo ha dicho? Su marido. Y la tercera, que hago el amor mejor que usted. Dice la marquesa: ¿eso también te lo ha dicho mi marido? Dice: no, eso me lo ha dicho el jardinero.
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0: El pescadito frito tiene más de frito que de pescadito.
1: Sí, correcto. Dentro,
2: es correcto.
0: Dentro. Al gin tonic le echan tanta fruta que hay que bebérselo rápido para que no se le vayan las vitaminas.
1: El otro día me pedí un gin tonic y me lo robó una iguana.
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0: Un tipo llama a la Unión de Músicos y dice, óigame, yo quiero que ustedes me preparen un grupito, una fiestecita que tengo en mi casa, que no sea muy grande, y que no me saque muy caro. Y dice la otra voz, el otro extremo del teléfono, dice, bueno, yo le puedo preparar un grupito a base de piano, bajo, tumbadora, cantante, trompeta, violín y güiro. Y dice, bueno, no, mucha gente. Pero bueno, entonces le puedo preparar una cosa a base de piano, bajo, tumbadora, cantante, trompeta y güiro. Ese tipo, no, sigue siendo mucha gente, menos gente. Y dice, bueno, piano, bajo, tumbadora, cantante y güiro. Ese tipo, no. Quítame más gente ahí. Dice el tipo, bueno, pues entonces piano, bajo, tumbadora y güiro. Dice el tipo, pero quítame güiro, si no como mierda, el güiro soy yo.
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0: ¿Cómo contaría un chiste don Pedro Pacheco, alcalde de Jerez? Entra un borracho en un bar y dice al camarero, por favor, deme usted 5 litros de vino de Jerez. Dice el camarero, ¿y el envase? Dice, estoy hablando con él, ¿eh?
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0: Gracias, de verdad.
1: Qué bonito.
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3: Ese mariquita que todas tus amigas tenían perro de pedigrí. Todos con perro de categoría y ese mariquita que no tenía perro. Ay, pues yo quiero un perro de pedigrí. Y no tenía dinero. Y dice, bueno, pues vamos a ver qué podemos hacer con una cabra que tenía en el corral. Le da una manita de pintura blanca y le pinta lunares negros. Dice, y mira qué pedazo de dálmata. Mira. Ahora maricón con la cabra por la calle Sierpe. Y le dice otro maricón, ¿dónde va con la cabra? Dice, ¿qué está hablando tú de cabra, maricón? Si esto es un dálmata, no lo está viendo los lunares. Dice, pero vamos a ver, maricón. ¿Que eso es una cabra? Dice, que no, maricón, que esto es un dálmata, no te está viendo los lunares negros. Dice, maricón, que eso es una cabra, no le ve los cuernos. Dice, en la vida privada de mi perro te vaya a meter, ¿eh?
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0: A las 5 de la mañana se despierta un tío ahí medio dormido, con ganas de orinar, y se va para el cuarto de baño. Se baja ese tío ese pantalón del pijama, se saca aquello que era el nudo de un globo, una concreta de paquete, se queda mirándolo fijamente y le dice: ¿no ves tú, churrita mía, que cuando a ti te hace falta yo me levanto rápido?
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0: O sea, llevo 28 años en esto, ¿no? Pero provisional. Sí, provisional. A mí lo que me encantaría es ser rico, joder. Porque lo del pobre lo tengo fijo. Ahora, ser rico es muy difícil. Yo se lo dije a mi padre, papá, para ser rico, ¿qué hago? Y dice, dar dinero. Joder, con el consejo. Y me puse a hacer. Y me han pillado 3 veces. Una por las tintas, otra por las planchas. Y otra porque les hacía de 15 euros. No, jaja, no, yo tengo que trabajar con un margen. ¿Aló?
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1: Tengo un niño que acaba de cumplir 5 años, el hijo de puta, que todo hay que decirlo, aunque su madre sea otra hija de puta. Lo llevo el otro día al Toys R Us, digo, niño, coge el regalo que quiera para tu cumpleaños, y se va el niño, mira, para un tigre de bengala a la sección de peluche, coge un tigre sin exagerar que tenía 2.558 rayas. Vamos, que lo coge Maradona y lo dejan gatito de Angora. O el niño, el tigre, se va para la caja, digo, ¿dónde va, dónde va? Y se pago yo. Suelta el tigre en la caja, se echa la mano al bolsillo trasero, saca los billetes del Monopoly y le dice a la muchacha, toma, cóbrate y te queda con la huerta. Claro, la muchacha mira los billetes, amablemente, con su logotipo del Toys R Us, su sonrisa amplia, mira los billetes, mira al tigre, mira al niño, sonríe. Y le dice al niño, no va a poder ser, ¿eh? Y le dice el niño, ¿por qué? ¿Eh? ¿Por qué no va a poder ser? Y le dice la muchacha que estos billetes no son de verdad. Y le dice el niño, ni el tigre tampoco. Bueno, no va.
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0: Bueno, que vengo a compartir con ustedes una carta que me mandó mi madre el otro día. Y digo, anda, pues la voy a leer allí en el programa. Mi madre que escribe como escribe y me quiere como me quiere. Y me pone, querido hijo, te escribo esta carta para que sepas que estoy viva. Si la recibes, ¿por qué te llegó? Si no, avísame y te la mando otra vez. Tengo que contarte que tu padre leyó el otro día que la mayoría de los accidentes ocurren a 1 kilómetro de la casa. Y no hemos mudado más lejos. La casa nueva es muy bonita, tiene de todo, tiene hasta una lavadora. Lo que no sé si funciona muy bien porque el otro día metí la ropa, tiré de una cadena y todavía no la he vuelto a ver.
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1: Había un negro pintando un edificio en un andamio en el piso 40. Y llega un angelito y se pone a volar alrededor del negro. Le dice el angelito al negro, ¿tú no vuelas? Dice el negro, ¿cómo voy a volar? Dice el angelito, pues yo vuelo. Dice, claro, tú eres angelito. Yo no, tú tienes alas. Dice el angelito, no, pero para volar no hace falta alas. Lo que hace falta es tener fe. ¿Tú tienes fe? Dice el negro, bueno, fe sí tengo. Pero no tengo alas. Dice, te repito que no hace falta alas. Fe, ¿tú tienes fe? Dice el negro, no, fe sí tengo. Yo fe me sobra. Dice el negrito, pues nada, mira, tú salta del andamio ese. Si tienes fe, tú salta, mueve los brazos y sales volando. Dice el negro, ¿tú estás seguro? El negrito, hombre. Y hace pobre negro así, salta del andamio y se estrapalla contra el piso. Se cae el angelito volando de arriba. Ese caballero, ¿qué me habrá hecho angelito a mí con los racistas que soy?

Ese hombre que le dice a otro, dice, Paco, que tu niño le ha sacado la lengua al mío. Y de los cojones, eso es cosa de niño. Y decir, pero es que no se le corta la hemorragia, ¿sabes?

0: Dice que es un tío que sube en un taxi. Digo, oye, que Dios, se puede fumar. Digo, no. Digo, ¿y este cenicero qué es? Digo, para los que no preguntan.
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1: Aquel lepero que se va a confesar le dice: padre, me confieso que me acuesto con una muda. Dice: hijo, no te preocupes, yo me acuesto desnudo y eso no es pecado.
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¿Saben aquel que dice que es un madrileño que entra en la mili y al cabo de 3 meses va de permiso a su casa y el tío iba vestido de general? Y cuando lo ve su padre le dice, hijo, digo, pero ¿cómo es que te han hecho general? Digo, ¿esperas que te hagan

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1: Esta mujer va a ver al cirujano plástico. Él dice, doctor, vengo a verlo porque yo tengo un seno más largo que el otro. Y yo quisiera que usted me los emparejara. Dice el cirujano, pase para acá. Quítese la blusa y los sostenes. La mujer se quitó la blusa y todos los sostenes. Y cuando el cirujano vio aquello, le dijo, esto es increíble. Yo llevo 20 años haciendo cirugía de los senos. Nunca había visto una cosa como esta. ¿Qué diferencia tan grande entre un seno y el otro? Porque ella tenía una teta normal y la otra era larguísima. Dice, pero señora, ¿y esto usted ha sido así toda la vida? Dice, no, doctor, voy a ser así toda la vida. Soy así desde que me casé. Bueno, explíqueme, dice. Cuando yo me casé, el marido mío siempre ha querido dormir con un seno mío en la mano. Dice, bueno, pero eso no es causa suficiente para que ese seno esté tan largo. Dice, no, es que nosotros dormimos en camas separadas.
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0: ¿Saben aquel que dice que era un borracho que estaba en medio de la calle y el borracho decía 5.000 duros al que me lleve a mi casa? En eso que pasó un tío que estaba en el paro, se lo queda mirando, le parece que no pesa mucho. Se lo carga al hombro, le digo, ¿a dónde vives? Y el señor me dijo, ¿tú te crees que si yo supiera dónde vivo te iba a dar 5.000 duros, hermano?
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0: está muriendo un vasco de 2 metros de altura que había sido levantador de piedras muy fuerte, muy fuerte. Estaba el hombre en una corpulencia de miedo, pero se estaba muriendo. Estaba en la cama, llega el médico y le dice a la mujer: oye, Smite, tú ya sabes que le falta un poco para morirse, ¿no? Oye, es igual horas, ¿eh? 3 o 4. 3 o 4 igual se muere, ¿eh? No hay solución. Oye, es que más quisiera yo, joder. Pues no hay solución, se muere. Dice, bueno, pues si tú lo dices, tú entiendes, ¿no? Dice, joder, soy médico, ahí va, no me voy a entender. Se muere. Dice, bueno, pues voy a esperar aquí a ver qué pasa. Dice, si hay alguna novedad me llamas, pero no creo, ¿eh? La llamarás para llamar al forense para que lo vea, porque se muere, seguro. Se marcha al médico. Y el vasco, que estaba medio muerto, abre un poco los ojos y dice, Maitechu, ¿estás ahí? Dice, sí, aquí estoy. Y tú sabías que me muero, ¿no? Dice, no, ya sabes, le ha dicho el médico. Pero oye, es igual, no, tú no te lo creas, que tú te lo crees todo, ¿eh? Dice, no, sí, yo lo sé, porque uno nota la sensación cuando se marcha para el otro barrio. Dice, oye, mira, Maitechu, para morirme tranquilo. Dime, ¿me has engañado alguna vez con otro hombre? Dice, sí, si no te mueres, ¿qué?
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